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3: Siete, uno.

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La Liga Flameña entonces en marcha a partir de hoy. 7 equipos participantes de la Liga Flameña. Oye, vos saco Igna, Juan, Juanco Árabe. A ver, tenéis puta libre, Igna. Se van a. Sí, Club Industrial, acá de Fran, allá va libre Igna con Árabe. Entonces, suerte al equipo, a los equipos participantes, tu pato vasalle, para que sea una diversión de tener competición sana, libre, limpio, anilla y coba y patino y tajaña. 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Entonces, ya hoy que no me la cancha. La 10 de la mañana oye Purumina jugaba la categoría senior, la 1 juvenil, a la categoría principal a llevar primera a las 13 de la tarde. Este día local Guajina Sport Primavera ante el campeón Hogar y Selva. El club Inter ante Acosta. La Pavio 31 de, no sé, Ignacio, 31 de agosto. Entonces, y Cananata tía la Fútbol Liga Flameña, ¿eh? Muchas bendiciones a los equipos participantes.

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1: 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Saludos, saludos cordial a toda la gente ahí de calle 11. 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esa cultura ahí, no, no, ya lleva, al 0992-989038, ya en tu pata, ahí la Olimpia, Cerro, Guaraní, Guaraní, Guaraní, ya, Guaraní, Guaraní, entonces fuerza a los aborígenes, Ya penúltima fecha, pues nada, otro. Ya opamos en el campeonato, o sea, opamos, hacer rico combate, o sea. Y bueno, así nomás, ya siempre con. Ya veo ganar, ya en el equipo andado a perder, ya aguantaba ahí porque empiezan rico la fútbol. A veces ya ganar, ya perder, a veces ya hay. 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

0: 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Esa, hablando de Portero Novillo, Portero Novillo y de luto y de van a ir a Ignacio, pues hoy ya pura el amigo muy querido Julio César Fernández Gaona. Nuestra condolencia a la familia Fernández Gaona, ahí al amigo Carmelo, amigo Chano y el vengo de escuela, entonces Tupá, Yander Guasucajo, es noy. Al amigo muy querido Julio César Fernández Gaona. Todo, pues tú, Yander Yaraquere. Pesa, Yander Guasucajo, a Pepe Pujo, es 97.1 Vive. A la familia Fernández Gaona de Portero Novillo.
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0: 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Todas las madres sacrificadas, luchadoras. Bien, me guará, ore pollo puy, ore. Felicitaciones por el día tan especial, pejasa cueja. Ya todos los días, me voy fuera. Siempre se deja esa, todos los días que nada, que sea el día especial para nuestras madres. A ni que naña hoy el día de las madres o y cumpleaños o acontecimiento. Juan Chabante ya. Ya abrazan a mamá, me haya eso, pe, gracias a Roja y Jueteco, mamá. Muchas felicidades a todas las madres del Paraguay y del mundo entero, han de ser un mes de COVID, pues ya veis que cuando estoy en la página María Herminia Portellado de Recalmete Puerto Indio, Santa Elena Brasil, Uruguay. Entonces, mamá, muchas felicidades. Ahora veis a dónde me llevas a cuadrar, veis a

debe. Ya que yo puse acá la radio, ¿no? Entonces, muchas felicidades. Año Ambaresté, apremos muy bien de Guanaja. Gracias, mamá. A veces ahí. Tengo falta de uno o dos. Voy a ir al colegio. Chesu Guasú, ña Fidelina. Viuda de Hortellado, ¿no? Gracias, mamá. Muchas felicidades por tu día. 0992-98-98-98-98-98-98-98-98-98-98-98-98-98-98-98-98-98-98-98-98-98-98-98-98-98-98-98-98-98-98-98-98-98-98-98-98-98-98-98-98-98-98-98-98-98-98-98-98-98-98-98-98-98-98-98-98-98-98-98-98-98-98-98-98-98-98-98-98-98-98-98-98-98-98-98-98-98-98-98-98-98-98-98-98-98-98-98-98-98-98-98-98-98-98-98-98-98-98-98-98-98-98-98-98-98-98-98-98-98-98-98-98-98-98-98-98-98-98-98-98-98-98-98-98-98-98-98-98-98-98-98-98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

raza, ¿cómo es ahí? Buenos días. Quiero saludarle a mi mamá Celia de Cabral con la canción Estrella Perdida. Estamos escuchando tu programa. Pásame la canción Aniquena Repensa. Ay, Jota Hashaño, mi porfis. Yo no pensé ellos, digo, hoy me echaba a generar alguna gina, Ignacio. Sí, voy a hacer la ira, que nadie pensáis cómo estás haciendo a mí, ¿no? Es la pura hey, mensajera. Bueno, muchas gracias a la amiga. Oye, pues acá, Gina, oye, ¿cuál es el mensaje? O saludáis, sí, doña Celia. Muchas felicidades, doña Celia. Doña Celia de Cabral. Fiel oyente del programa, dice acá, domingo en Duy. Os veis a ver a la amiga Andrea Cabral. Muchas felicidades, de verdad, Andrea, ¿eh? Ahí hay mamá de una niña muy hermosa esa, ¿eh? Entonces, muchas felicidades. Y gracias por la sintonía. Entonces, Estrella Perdida. Ah, ni que nadie pensaba de por ahí, ¿eh? Hay cosas hace años. Bueno, ya complacé, entonces pedidos a apoyar tuya ayuda. Ya en tu mina, veo audio. No, yo veía reproducida, veía en tu trapente, audio lo veía. Audio veíamos en tu tan, sin problema. Entonces ya complacé tu pedido, ya recuerda Ignacio. Ya seguí en el programa, vea, recién empieza así, domingo en Folclores, la 12, ve, las 9, 10 minutitos en todo el territorio nacional del Paraguay. Ignacio Sotelo, Aleo Recaldo, ya puedo meme y nada, domingo en Folclores.

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1: 30 minutitos y andará volando de Ariane de Taparagüe, de Chacuella. Pese ya seguí, música por ahí, no lo están ya compartido. 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Ahora tení 17 de mayo, 2026. Muchas felicidades a toda la gente que está cumpliendo años. Sí, hoy cumple años. Ahora ver. Muchas felicidades. Esta peja se pone este. 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Lo desea, bebé, a vender programa Domingo en Folclore Vive. 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
1: Mensaje como a Jeva Gina, ña muñeta, ña muñema. Hola, buen día, Leo, ¿cómo estás? Quiero saludar a mi mamá Ñanati por el Día de la Madre, que fue el viernes. Hola, música, se hace muy felicitado de parte de toda la familia. Que pasamos momentos felices con ella y que sea todos los días. Que sea todos los días su día. Gracias y éxito en tu programa, gente. Muchas gracias, doña Sara, de Rivas. Muchas felicidades, no sé, para la señora Nati. Qué bendición ayer.

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Bueno, antes de que no ya por hacer algo con. Y que tú venías a comunicarse en día al 0992-989038. 0992-989038. Ya. Ya verás a Juan, ya para. 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Ya algo con mucho gusto. Muchas gracias a la gente de San Luis del Paraná. Siempre sea presente, bebé, la gente oyente escuela, Muchas gracias, gente de San Luis del Paraná. Oye, en tu de verdad el programa ese. Muchas gracias. Muchas gracias, gente ahí de San Luis del Paraná. Pues a ñan en Endujina, gente de Uruzapucay, va esa yo Aiteba, gente de Uruzapucay, Cruz Tomá, Cuatro Posteros. Más esponado, por la gente de Pujosa. A persona Las Paz, Tarumá, Suelo Cue. Ahí está mi amigo David Franco, va de Coyne, será tranquilo, página. Muchas gracias. Saludos a los amigos músicos ahí de Tarumá, veo ahí los amigos de Ternura de Amor, amigo Amalio Melio, Bernal. Saludos.

tecladito acá tu cruza, ande tú a ver, buena vez. Ahí Bernal, buena. Tipo yo, ah, maestro, o sea. Saludos, señora. Pese a la gente de Guasuigua. Va a ese yo ahí, te voy a ir a la gente de Guasuigua. Ahí la familia Fernández. Ahí de Porterito, amor. Muchas gracias, muchas gracias. El amigo Quito Arriola. Va a te cuelgue al cielo, será. Pues yo fui mal este, de buena. La Uyela, Pelle Pisa Caja de la Radio. Siempre oyendo la radio Porterito. Pepe Ina, mi amigo Gabino Rojas. Ahí es zona de Santo Domingo ya, Saludo cordial. Al amigo Lescano, va de Tecoyo será. Pollo Pu. Grande amigo que están en sintonía de la radio 97.1 a la de Radio Giro, 97.1. La radio de la ciudad de Fran, a ver, capital del trigo, bien. Ahí sabe, y la trigo se va a salir, y la trigo, capital del trigo,

Muchas gracias a la gente de Carumbeú y fuerza al equipo Club Hogar y Selva, al campeón y el último campeón de 2025, Hogar y Selva. Y hoy justamente se enfrenta, sí, la primera fecha, se enfrenta con Sport Primavera de Fuji. Fuerza, fuerza a estos equipos, Hogar y Selva y Sport Primavera. Entonces, este día hoy pregunta la Liga Framenia en la cancha de Sport Primavera de ella, El campeón entonces de visitante ante Sport Primavera. Todos los grandes amigos ahí, los de Sport Primavera. Tasha, amigos fuera vecina, y no fuera vecino, Guayna Sport Primavera. Y así también la gente de Carumbe, ahí Hogar y Selva. Tasha, y no fuera Oña Bebe. Entonces, fuerza, fuerza, que gane el mejor allá. ¿Sí? Que sea una competición sana, limpio, y Guayna. Entonces por ahí te llegan en la línea de partido. Entonces, la 10, entonces, categoría senior. A la 1, categoría juvenil. Y la categoría principal, la 15 horas. Entonces ya yo viste que no viste la cancha. Y los grandes amigos ahí de La Paz, Atlético La Paz, este ya enfrenta al club 31 de agosto de Jesús Tabarangüe. Jesús Tabarangüe viene la partida otra mitad, 31 de agosto de local. Fuerza, fuerza ahí, éxitos. Y el club Inter de Fran enfrenta al club Acotañú ahí de Carumbe. Entonces, saludo cordial a los muchachos. Fuerza a los muchachos de Inter, a los muchachos de Acotañú también,

0: la integración de acá de la zona de Fran Barrero Ñu entre Capitán Miranda, integraciones de Guadete Día en la cancha de 13 de julio, ahí en la cancha del señor Diego Espíndola, ¿eh? Saludo cordial ahí al señor Diego Espíndola, mi gran amigo, a todos los muchachos ahí de 13 de julio, ¿eh? A felicidades, ¿eh? Porque pues, San Isidro, a ver compañía San Isidro, calle H2, Corrieni, sí, fiesta patronal de San Isidro, recuerda al novillo Ujá, ese amigo, ¿eh? Ganador entonces del novillo 13 de julio, ¿eh? Entonces, muchas felicidades. Entonces te has recordado ya por la iteraciones de Guad, 13 de julio. Fuerza, saludos. Minutito ya de Arabola, alguien de esta Paraguay, tu sacuella de BPM, ya pues acá, algunos ya preparamos la itere mío, con mucho remedio, sí, yo somos la batatilla, sí, verbena, y algunos ya vete a y vale, te la gripen, se hace 22 días más, cuando se la muaña en congestión, pero ya menos miema, ya veo, invalete la gripen, entonces. Diga, ya venía vacunar, que tampoco venía vacunar, lo verá, venía vacunar, que ya acompañar, que no la ya ni empujaña, nada, ya está, ya como venía empujaña, nada, gripe, peguá, mía, ahora sí, verbena, y me ya, bueno, verbena, y limones, señor, Bueno, ya sé, ya en tu música paraguaya, por ahora, venían de radio, vea, venían de radio, lo verá, la 97.1.
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3: Hola, buen día, Leo. Quiero saludar a mi esposo Oscar Vega, que hoy está de cumpleaños con la música Andereje Añominte, será que te...

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Llamado hípico de ñacate, Heila, y en vía comida. Entonces, gracias, doña Liz, el ande mensaje. A Omajea, AB 97.1, Domingo en Folclore y Vieca y Oscar, vamos a dar la hora de felicitaciones. A ver, se hace, uy, apamea, lleva. Todas esas pones ahí tengo, ahora ves a Opaite, ahora es Cobebe, tu pato regalazo es más, muchos, muchos, muchos años más, ¿eh? Bueno, ya está, sí, sí, sí, va a ser, hogar. Cosa en números, amigos, a pegar y están de 0992989038, ahí va. Hola Leo, ¿qué tal? Quisiera saludar a mi mamá Celia Acosta por el Día de la Madre, con la música de Wotutube, Harohaihu. Roja y júbice se mí. Soy María Benítez de San Luis del Paraná. Va de coyo, María Benítez. Tranquilo, pa' ven, ¿eh? La amiga María Benítez, entonces os saludáis. Soy doña Cecilia Acosta. Veo, oye, pues acá la radio, ¿eh? Debo tu a Roja y júbice se mí. Muchas felicidades, entonces, por el Día de la Madre. A la amiga María.

0: Papi, se ve y súper mala, doña Cecilia. Bueno, pija, ya, complacemos, divina, ¿sí? Sin problema, pija, vende pedido a AP97-1B, vende programa Domingo en Folclore, Ignacio Soteo, Leo Recalde, vende, complacemos.
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0: Así, con el pedido de la audiencia, entramos en la parte de la música tropical. Sí, horario de la música tropical, entonces, hasta las 11. Sí, señores. 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farreándose, saludo cordial, entonces, Pollo Pim Mareste ahí a Caray Feli, toda esa pona estela y cumpleaños, y ya toda esa supeja, ahí con sus seres queridos, se lleva entonces toda esa pona estela, entonces... 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Saludos, saludos y felicitaciones. Muchas felicidades al señor Feli Dávalo.
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0: 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Saludo cordial ahí a la gente de Federico Chávez. Sí, hoy están festejando ahí el Día de la Independencia, el Día de la Madre, homenajeando a la madre, ahí en calle de 5, en la escuela Nipo Paraguaya, ahí de calle de 5. Entonces, hoy están los chicos desfilando ahí, Entonces, felicidades a la gente ahí de Federico Chávez, a la escuela Nipo Paraguaya.

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Walter Enríquez está haciendo asado ahora en la escuela allá en calle 5, será ahí. Va a poder al asado y ya pobre, ¿eh? Sí, a todos los asaderos ahí de calle 5, todos los padres de familia ahí, saludo cordial. Ahí el amigo Carlos Enríquez también está, sí, está haciendo asado ahí en la escuela, ¿eh? Saludo cordial.

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0: Gracias totales, gracias. 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

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El amigo demonio.

0: Lo digo la influyente y oyente, ¿eh? Bueno, muchas gracias. 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
0: A todos los grandes amigos ahí de Capitán Miranda, mi saludo cordial. Grandes amigos que están en sintonía de la radio, ¿eh? Se escucha en Capitán Miranda la 97.1, claro que sí. Están escuchando Domingo en Folclore y en este momento la música tropical, ¿eh? Y acá va llegando pedido, Ignacio. Este mensaje dice: pasa la música Amor Sincero de Lalo, ¿eh? Especialmente para toda esa gente, a todos esos hijos que ya no tiene su madre, para que puedan escuchar esta música. Dice Amor Sincero de Lalo y Lo Descalzo, ¿eh? Entonces vamos a escuchar un poco seguida. Esto bien, ¿eh? ¿Sí? Entonces, Amor Sincero de Lalo y Lo Descalzo, entonces, para ustedes, aquí en tu programa, Domingo en Folclore.
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1: Les voy a contar la historia de dos muchachos que en su juventud solían llevar serenata a la misma chica. El tiempo los separó y fue también el tiempo el que se encargó de reunirlos otra vez. Y esto fue lo que sucedió al reencuentro.

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1: 45 minutitos de la hora 10 en todo el territorio nacional del Paraguay. Este sigue siendo Domingo en Folclore hasta la hora 12. No está, la 12 ve a bella música, vende utaisa va música, así ya tuta la polca, cachaca, cumbia, corrido, la música sertaneja. 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Bueno, muchas gracias a la gente que sigue comunicándose conmigo al 0992-989038. Vea el número, 0992-989038. De ahí, Shanghai, que estoy igualando de mensajes a Beorero de Ignacio Tiro. Con placer, ella ponemos la pedido. Sí, le endulceramos la música. Y a todos los muchachos que ya están ahí con su tereré, escuchando la radio, saludo cordial, Y a todas las mami, Sí, a Julio y Maguera, La membre escuela marcha, sí, Pepe Upillema la ispú, o tereré, o chatea, y a mamá llegué de mal lado cocinaba, Hasta ti, ve cocinaba, venga, la membre escuela, no, ya ayúdate mami, ve la mira, Dale, de membre cuñada, Y ayudar mami desde este día domingo a molestar la escuela. Todos los días tiene que ser el día de las madres, Y media vez ya en donde apago y le sube y apoyo con las cosas, Escuela con la reina de las casas. Tiene que ser la reina de las casas. Cuando nos estamos desocupados, nosotros tenemos que servir a nuestra mami. Bueno, muchas gracias a la gente que me llamó, me estaba llamando el señor Silvino Rivas, San Borja, bien. Oye, pues acá la radio, la radio, la programa Domingo Folclore. La gente, pensaba, no, ya ni en tu calle, para que Utaja se acuerde el programa, Estilo, a ver, ni en deporte, te veo, Bueno, muchas gracias al señor Silvino, oye, Ureguri, felicidades por siempre, Ramonita, a ver, ya le complacimos, ya en tu cama sube. Bueno, Segri, algo de genial, genial, le gusta. Os saluda a Bella y suegra, y supe por el día de las madres, y mamita, vea, y a doña Sara. Bueno, que pasen bien.

0: Feliz domingo para ustedes, muchas bendiciones, gracias por la sintonía.
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0: Saludos a los muchachos que ahí de Nipo Paraguaya que están haciendo asado, Hoy están festejando ahí el Día de la Madre, el Día de la Patria, en calle de 5, Nipo Paraguaya, Entonces, a todos los muchachos, ahí el amigo Dani Fernández, el amigo Walter, el amigo Carlos y al señor Dávila. Sí, siempre colaborando ahí a full con la institución, Nipo Paraguay. Saludos cordiales ahí a la gente de Berico Chávez.

0: Estamos en 17, sí, 17 de mayo, ¿eh? Hoy recordamos el Día del Agricultor Paraguayo. Y el futuro concejal de Fran, acá nuestro amigo, nuestro director de la radio, me envió un mensaje, por favor, le decimos a mí, en de salud, en de pollo, pues, ese partido, la, todos esos grandes amigos que hoy apoya el país, ¿eh? O labraba la tierra, o producía, para la economía del país, Hacia los agricultores, o Paraguay será. Entonces, parte del futuro concejal, el candidato, precandidato a concejal, don Pablo Benítez, el amigo Pablito, Mujé, a esos grandes luchadores, día a día luchaba o labraba la tierra o producía la tierra al agricultor paraguayo, y felicitaciones. El señor Pablo Benítez, futuro concejal, está en la lista 22, opción 5, en la vaina, Entonces, amigo Pablito, y cuál a trabajo ya fue a la agricultura, entonces ahora no importa, iba a salir eso, entonces yo le la venía de radio y de programa, ya para como baje mi agua, mi agricultor fuera, Pepe en Bafoa, muchas felicidades, que Dios le bendiga y seguimos trabajando, ya labrá la tierra, ya 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
0: Yo también tengo fe que todo va a ser mejor. Acá en la ciudad de Fran va a ser diferente. Vamos a progresar, los muchachos, Fuerza, ya le cojo fe la gente de juventud, por la gente frameña, gente trabajadora, lleva que ya moitas al lugar, lleva ya de Fran, ahora lleva ya progresar a Fran, y a esa Franco no significa adelante, voy a decir, adelante, de que tú le niñe tancado, de que tú le ya putao, entonces Fran, siempre Fran, Fran, adelante, lo necesita, el progreso, todo el trabajo, todo el tama, todo el seguridad, todo el educación, Evio ahí, muy pronto ya recuerdo de ti propio filial de Universidad Coahuila, de Juventud Creato Tuya, Entonces, mi ella soñaba ahorita, Entonces, a ver, Fran Villarejo, bueno, entonces, saludo cordial a todos los grandes amigos frameños que trabajan por el progreso del país.
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0: Sí, me gustan los elegidos. Dale. Gracias al amigo Omar Espíndola, entonces Cerrita, ¿sí? En Duta, ¿cómo le vamos a decir? En Dupa. Bueno, 0992-989038, ¿sí? Van llegando los mensajes al 0992-989038, fecha Oñez Ética, los amigos que están en sintonía de la radio.

Una vez anda a tu país, miso. Pero a tu país, familia cuera, son muy cordial, amables. Qué bueno, pues ya conocer. A través de la radio, ha llevado a grandes amigos Areco a agradecer a la gente por la confianza y el cariño. Allá va. A pesar de que hay grandes amigos a conocer aquí en el departamento de Itapú a través de la radio. Muchas gracias a todos los grandes amigos. A siempre seguir, siempre seguir, siempre oye en duda, siempre oye pues sacar la programa. Ya puedo areja. Me sé ahí, Tim Barestea, allá porque. Utazo de escuela, ya de estilo Ignacio, ya, ya con placer de escuela, en Mendi de escuela, ja, peaja, ja, escuela, ya en día, ya pisa. Muchas gracias entonces a la familia Jara ahí de Portal de Fra.

vamos a dar lectura de este mensaje. Hola Leo, ¿cómo estás? Si podría pasar este... Saludos y estaré agradecido. Claro que sí, sin problema. Vengo la me manda. A ver, sí, señor, señora. La candidata concejal municipal de Fran, la señora Elena Carpú, saluda a todos los agricultores en su día. Le desean muchas, pero muchas felicidades. Entonces, para todos los grandes amigos agricultores, entonces le hace llegar sus saludos, sus felicitaciones, la señora concejal, precandidata concejal Elena Carpú. ¿Qué tal, doña Elena? Tranquilo, pa' bien, pues yo pimba le tenés, bueno, feliz domingo también para vos. Gracias por la sintonía y por hacer llegar tu saludo a los grandes trabajadores de nuestro distrito, a los agricultores en su día. Doña Elena Carpú está en la lista 22 también, en la lista 22. Y colorada, la colorada, puterina, me dice. Doña Elena Carpú, cuñapa, pumbareté, luchador, doña remangaba, en la política, acompañada, lleva al progreso de nuestro querido Fran. Elena Carpú, concejal, está en la lista 22. Opción, opción, doña Elena, opción 9. Está en la opción 9, doña Elena Carpú. Entonces, saludo cordial a la señora Elena, a la precandidata y a toda su familia, fuerza, fuerza. Porque no es fácil estar en la política, querer trabajar por tu distrito, con una decisión, voluntad. Ahí ni remangado, ni te dejas, porque están varias vainas en la política, más todavía ya población la cosa. Entonces, muchas gracias, doña Elena, fuerza y éxito en tu proyecto, en tu trabajo y que llegue tu sueño a llevar a... Ya le cojan más, llevar gente capaz de luchar por su distrito.

0: Tengo un tractor amarillo, para toda esa gente maravillosa que sí, tractores o con los tractores de Cocuez, a los grandes amigos agricultores, entonces con este tema de brisa del Paraná, ¿otra vez? Paso de los viajan, brisa del Paraná, entonces tractor amarillo, entonces para todos los amigos agricultores en su día, Día del Agricultor Paraguayo, acá de la 97.1, tu radio, Radio Fran.
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1: Ya sé, en el programa 13 minutitos la 11, Ari en el está Paraguay, tú se acuerdas de ella de verlo y namba, ese yo ahí te vagina, ella carula, ya va a ver un instante, ven a cocinar vagina, ella mo, ya cocina mal, ya cocina tan. Muchas gracias a toda la gente que sigue enviando su mensaje al 0992-989038, la 12 PB, la gente del programa no están, la 12 PB, y cuando la 11 y 13 minutitos la moina, ya le coiti, amo. ¿Cuántos minutos leí en el programa? Entonces, seguí, venía a comunicarse en eBay. Bello, güey, la vende saludo. Y a Bello, la pura hype en Ducea, sin problema. Saludo cordial a mi tío Modesto Recalde, o en Dula Radio, en allá. Maico, tío, y tranquilo, papi, donde guapo. Saludos de Guanada, pues yo pude añoa. O pase ahí, oigo, en a Capitán Miranda, amo esta encarnación, yo, Capitán Miranda. Saludos a ellos, saludos. Sí, yo voy a visitar a mi madrina. No, pey, vaina, Saluda ahí, bebé, ese padrino Andrés Ortellado, morado. Y ya en tu la cero, ya ahí se rita, y mire, ya en tu la cero. Este cojo ahí de equipo, ahí se rita, está ahí. Bueno, entonces, saluda a mi padrino Andrés, y ahí a mi tío Modesto, que está en sintonía de la radio.

La ye que hay de mi suerte y más bien ye que jata si no, bien ye que jata, ya le decía, ya le puse mía y por una vez, si no, ahí va, ir a mojina y por una puta idea. 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Zulma Arriba, concejal, muchas gracias, doña Zulma. 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Gracias por la confianza. A Wikende y mi abuela, a Beika Tomachini y Fundí, Yanderecó para hoy a través de la 97.1, a Cerradero El Novillito desde Potrero Novillo. 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Pues ya ahí, muchas gracias a la señora concejal de Capital Miranda, doña Zulma Rivas. 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Awi, lleve MP, mis abuelos, a Doren Diveña, difundida en Guañan, Dereco, Paraguay. Escuchamos el mensaje, Uri. Ya en tu tarde, Dereco, ven a ver, Audio.

0: Brojequeada se morena,
1: Bate con Leo, el deporte, ya en tu buisa, yo en el programa, güey. Se morena, miro, pega, ya que hay de que varina, ella. Bopú, ya en tu buisa, y castúo.
0: Se panda mi jugué hablando cena. Sí, ahí vea, te hace morena a mí. Te hace morena, mire, pega roja, ya te hace morena. Sí, roja, ya te hace morena, yo en Dusaina panda mi jugué. Bueno, al amigo Ramoncito Argüello, más te coge Ramoncito, se apoyo, pues vale, tenemos, a toda la gente ahí de Curupa, ahí de calle J6, ahí se yo ahí te vayan a los muchachos ahí, Cuñacara y Cuera, Guapaitá, Veneza, Invante, Pa, a todos los grandes amigos ahí de calle J6. 7, pues ahí la gente de Itaindú, ahí de calle K, va esa yo ahí te va, pende guapo, fan de va, Aguille, está en línea de Duayna por otro lado será. Ahí la familia del Valle, ahí de Itaindú, al amigo Ramón del Valle, al señor Sinesio, va de juega y Sinesio será, y me tira, y me decena, ahí guapo, gente trabajadora ahí de calle L7, Pollo Pim Barete, al amigo Miguelito del Valle. Año A, Pollo P. Ah, gente amiga. Sí, grandes amigos que tengo ahí de Pocalle L. El amigo Huguito Maciel. Va a la borde, será Valle y Cotra, tranquilo, Pablo y nada. Sí, ya camino, pozo y tema se de Cobé. Ya, sí, ya en tu camita, el amigo Huguito. Y pozo y tema se de Cobé. Ya yo por acá, ese. Saludos cordial ahí a la gente de la compañía San Antonio, ahí de calle F2, calle F1, Baeza de Vagina, ahí en la localidad acá de la localidad de Fran, distrito de Fran. Saludos cordial a la gente de Catumí, Carmel Fran, ahí sin límite, Fran Carmen, Catumí, está ahí en Duayna, Catumí, va, ese yo ahí te va, vende guapo, yo ahí pa' vaina, Pues yo pum barete a ver en el programa domingo en Folklore Vie, A ver, ya puedo ver, vean con mi apoyo, Ignacio Sotelo, se me a ver, a Piscaña Gareco Jave, a Leo Recalde, bien gastuve, sí, la 12B, la 8B, la en el programa, la 12B, sí, ya que estén grande, ahora Leo la en el programa, ya ver ahí, la primera, oye, pues acá hay nada, entonces, bienvenido al programa, pea, el domingo en Folklore, y ya pues acá hay 97.1, la radio acá de la ciudad de Fran, sí, 97.1, vea. Sí, con Peñimena, programa número 10, Peñimena, programa número 10, allá jata ese tu pami por Tajave, sí, a pesar ahí viene, sí, el dueño de la radio, Tajave, ya jata ahí, sin problema. Bueno, la radio, el domingo más tío ahí, la hice no está nada, la radio no ni en Dubé, no en Dubé, no la música no estaba en Dubé. Sí, hay que ver internet o en tu sea, dice, no, que no dependen, va, esa bella por la gente o en tu sea la radio, o dependen de con la bella por, entonces la programa, vinamos y nos invitamos en tu, en Oresco y lo invitamos, los domingos el folclore en tu jaracuera, tu cantidad, dice, entonces, vean nos invita el programa hoy. Bueno, muchas gracias, gente, gracias por el cariño, gracias por los aprecios, a PMM, Oresco, Maretena y Catuama, y a seguirla en el programa, y a difundir, ya, tú, la música... Puro ripon, a ver, me depende de usted, ya le con la música tropical ya en tu caña, a ver, ya en tu paite. Vale, 4 horas de programa, ya le buena. Muchas gracias al señor director, la 97. Uno a llevar, o media hora a llevar, se eco espacio, y ahí mi hija Juan a llevar, oñón 10 escuela.
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0: Hola Leo, hola hermano, pásame ese morena a mí. Demasiado quiero escuchar, gracias. El problema tiene, ¿verdad? Sí. Ese morena a mí. Hola Leo, ¿será que me puedes pasar la música Sangre Fría de Mandingo? Sangre Fría. Y ya, digamos yo para pago, ahí en Ñanduta, así, la 10 para adelante, un Ñandu peitemo, un Ñandu polca, un Ñandu cachaca, a la pende de pedido, así, a sangre fría. Dejamos ahí, sí, entonces ya, con placer pedido, sí, a Pietu, como la hacemos en la mía, la pedido ya de comadina. Entonces, ya depende de frecuencia la mitad, la 97.1, Radio Fran, Domingo en Folclore.

Sí, 30 minutitos de la hora 11. Seguimos en Domingo Folclore. Buena música compartiendo a esta hora, sí, señor. Muchas gracias a la amiga Liz que vino a retirar su premio, que ganó el próximo. El domingo pasado, sí. El domingo pasado, Grilla, poní sorteo. Entonces, la amiga Liz llevó ya su premio. Paso saludó a su abuela Pánfila Paredes. Sí, está escuchando la radio en Barrio San Lorenzo. Toda la gente maravillosa ahí en Barrio San Lorenzo. Saludo cordial, especialmente para la amiga Liz, que llevó ya su premio. Felicidades. Le agradecemos también a la concejal Zulma Rivas por el premio. Entonces, he querido obsequiar el premio, ya me han acudido y para el domingo. Entonces, muchas gracias a la concejal de Capitán Miranda, doña Zulma Rivas. Ya cumplimos la llena de oyente, y ya entregamos los premios, recuerden.

justo me llegó acá un pedido, Ignacio, siguiendo a la luna de Simba. Si encontramos por ahí, vamos a hacer escuchar. Y ñanduta, ñanduta, sin problema, ¿eh? Sería, ¿eh? Siguiendo a la luna, ¿eh? Entonces, a la amiga que pidió este tema, muchas gracias por la sintonía. Y sí, claro que sí. El pedido de ustedes son orden para nosotros. Hola, ¿qué tal, don Leo? Quiero saludar a mi mamá Celia de Cabral y a mi hermana Andrea, que estamos escuchando a full tu programa y limpiando nuestro patio. Soy Dayana Cabral.

La amiguita de Diana está en sintonía de la radio ahí con su mami, doña Celia, y con su hermana Andreita, Están trabajando a full y escuchando la radio. Qué bueno, qué gusto, Entonces, saludos cordiales para estas niñas guapas.

Gracias, gente de Fran, gracias por la sintonía. Barrio San Cristóbal en sintonía del radio. Barrio San Cayetano, muchas gracias. Barrio 8 de diciembre. Barrio Santo Tomás, Bahía Zapá, tranquilo pa' vaina. Saludos, saludos cordial para ustedes.

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0: Gracias por el apoyo, Pablito. Veis a. Había mes agradecimiento al señor Pedro Orlando Martínez, al amigo Miguel Carreras, a Cerradero el Novillito, muchas gracias. Muchas gracias, MD Construcciones, al amigo Milcea Benítez, muchas gracias, Construcciones Enriquez, muchas gracias, David Cars, taller mecánica en general desde Cambunetá, Barrio San Francisco también nos acompaña, gracias, gracias. 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Saludo cordial. Hoy está de fiesta, ahí barrio, ahí en San Francisco, porque el jefe, el papá Guasú ahí, don Félix Dávalo, sí, está de cumpleaños, está de farra, Muchas felicidades para el señor Félix. A Zapunaité, imagina que ahí Fabián Tuena, toda Zapunaité. Muchas felicidades, Tombo Tuy de Tar, Bueno, agradecemos también a Despensa Dos Hermanos, ahí de calle J3, muchas gracias, señora Rosa, don Arsenio, saludo cordial para ustedes. Gracias a la señora Zulma Rivas, de Capitán Miranda, también acompaña este programa. Ella es futura nuevamente precandidata a concejal, concejal actual y precandidata nuevamente a concejal para este periodo que viene. Está en la lista 6. Opción 1, doña Zulma Rivas. Saludo cordial para toda la gente ahí de Capitán Miranda. Saludo cordial especialmente a la concejal Zulma Rivas. Gracias, Bodega S&L de Barrero Ñu también nos acompaña. Gracias, gracias. En la musicalización puesta al aire se encuentra el amigo y yandean y no será donde entendía la música octava, lo mismo, como puse Ignacio Sotelo, gracias Ignacio, será el genio de la consola.

Un día le oiga, tuve oyendo unos temas de los Ases. Era con el grupo Ases. Cuatro Ases ya. Gracias a la terminación 425. Gracias por la sintonía.

0: Saludo cordial a la gente de Venado 5. ¿Cómo estamos, gente de Venado 5? Saludo cordial para ustedes. Gracias, gracias. Familia Roja en sintonía. Saludo cordial para la amiga Alicia.
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0: Amor de paso. Amor de paso, mire,
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0: Gracias, Alicia. Gracias, Alicia, por la sintonía. Saludo cordial para tu familia y a don Pedro. Saludos, saludos, saludos, saludos.

Bueno, tenemos pedido Siguiendo a la Luna de Simba y también tenemos De Mil Amores. Sí, pedido de la música De Mil Amores. Vamos a escuchar todo, ¿eh? Entonces, vamos a más música y ya venimos para irnos, Ignacio, ¿eh?

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1: Ilusiones. Bueno, 52 minutitos ya de la hora 11. Ñahuajema, Juámez, Ayambo, Butama, Camisalón, y André, Ignacio, ¿eh? Antes, ya reitero allí las felicitaciones para todos los amigos agricultores, ¿eh? Por su día, Día del Agricultor Paraguayo, hoy 17 de mayo, entonces, Cero Vesté, Agricultor Cuera, Pemaná, Tapeaza, por ahí te la bendería, que Dios le bendiga, bendiga nuestras tierras, ya seguí, ya producí, ¿eh? Para el progreso de nuestro querido Paraguay. Bueno, y también llega este saludo.

0: reproducciones. Gracias al señor Mirciáez, mi familia, por el acompañamiento al programa. 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Gracias al señor Pedro Orlando Martínez, médico naturalista, también acompaña el programa. 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Gracias Despensa Carnicería San Francisco. Despensa Carnicería San Francisco. Ella mocoina ya de Catoimaña. Bueno, niña pregunta. Bueno, Jarire. Bueno, Despensa Carnicería San Francisco, muchas gracias. Despensa Dos Hermanos, además, gracias. 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Gracias, Veneno. Entero bestia, Construcciones Enriquez, muchas gracias al amigo Walter. Muchas gracias, Zulma Rivas, concejal de Capita Miranda, y al futuro concejal de Fran Pablito Benítez, habido acompañado con el programa. Gracias. Gracias de Ignacio. Gracias a mi plan de acompañamiento, plan de trabajo espectacular, como siempre, puntual, siempre. Pegan por ahí en esa, ya yo ya cumplí la gente de Rendo Jaracuel, la gente de audiencia. Ya estoy de trabajo, ahora venimos a ya cumplir lo mismo, ni pega, Eina, Entonces, pegan por ahí en la gente de trabajo, la gente responsable. Cuestión, Juan, entonces, no hay gente oyente, sí, fiel oyente del programa. Saludamos a Igorica y Justino de la familia Jarajo, y pues acá y la radio, como siempre, todos los domingos en folclore. Os saludas a Endul, hablando del programa, dice, ya ponía cangue parrilla, harina, dice, yo a Mayagura, dice, no, imposible de ya, pero ya no invitar el próximo domingo, ya a Mayagura y Guasú, Ignacio, ya jata, ya puesto todo lo posible, ya mañana acompañar, cara, y Justino, ya agradece eso de las invitaciones, ya lleva. El próximo domingo ya vamos a hacer un día de hay un saludadita, yo era Claudelina, por el Día de las Madres, y este música por mire, hermosa paraguayita mañana en tu casa, este cerro porteño, y se rira Claudelina, entonces para la amiga Claudia, entonces Claudelina, saludo cordial de parte de su papá, don Justino, saludarse por el Día de las Madres, a pesar ahí en Mirecope, don Justino saluda. Acá hay Justina todo en tu guaraní querido. Y guaraní a tanza, amigo. Entonces, guaraní querido en tu sed, ya en tu casa, señor cumplida. Entonces, ya jacueteo. Ya llevo ahí tomada, Ignacio. Gracias, Ignacio. El próximo domingo, ya esto para llegar a la gente. Sí, si Dios permite. Ya de Ruguazú, ahí sí, yo permití más VSC, APMAB. Y me llegué el próximo domingo a las 8 y a las 12 p. Domingo en folclore. Hasta entonces, bendiciones para todos.
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